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1: Bueno, mis amados, amados hermanos y amigos, una vez más, bienvenidos a nuestra programación de Radio Renovación 1520 AM. Ahora estamos ahí en tu carro, en tu auto, en tu troca, ahí donde tienes un radicito, esos quizás los tienes todavía, esos que se usaban hace un par de años atrás con baterías, pues ahí nos puedes ya escuchar el día de hoy en tu hogar, en tu casa, en tu apartamento, en tu condominio, bueno, donde quiera que tú estés. Puedes seguir escuchándonos en esta hermosa programación de Radio Renovación 1520 AM. También nos puede escuchar ahí en las diferentes redes sociales. Y queremos pues decirte que estamos contentos, felices de saber de que estamos dándole como siempre ese honor a aquel que la merece, al Rey de Reyes, al Señor de Señores. Y por eso estamos muy, pero muy complacidos de parte de nuestro Dios, que nos da el privilegio de poder acompañarte, y también queremos que tú nos des la oportunidad de acompañarte en el día de hoy. Estaremos directamente hasta las 6 de la tarde trayéndote una palabra de bendición para la gloria, la honra de nuestro Padre Celestial. Permítame hacer una oración en esta hora y así damos comienzo con nuestra programación onóloga en la 1520 AM de Radio Renovación. Amante Dios y Padre Celestial, te damos gracias en este día por la oportunidad que tú nos das, el privilegio, el honor de poder seguir llevando y compartiendo las buenas nuevas de salvación. Gracias te damos en este día, Padre amado, porque podemos estar celebrando un día más para alabar tu nombre, para glorificarte y para decir que tú eres Jesucristo, el Dios Santo, el Dios Todopoderoso. También, Señor amado, queremos dedicarte esta programación para que todo aquel que la escuche pueda alabarte, glorificar, alabar tu nombre, porque es sobre todo nombre. Queremos también, Señor, que tú bendigas a cada madre del mundo entero, Padre Celestial. Donde quiera que haya una madre en el día de hoy, Señor bendito, que tú le estés bendiciendo, le estés cobijando con tu Espíritu Santo, para que cada día puedan reconocer y podamos reconocer que sin ti, Señor, no somos nada. Gracias, bendice a esas mujeres que se han puesto, Dios amado, en tus manos, y a través de tu Espíritu Santo nos ha enviado los hombres, las mujeres a este mundo, para que podamos seguir llevando esa palabra de bendición. Gracias te damos. Bendice nuestra programación del día de hoy, del comienzo hasta su final, aquí en Radio Renovación 1520 AM. Dios del cielo y de la tierra, te suplicamos todas estas cosas para ti, hoy, mañana y siempre. Bueno, mis amados, una vez más, como siempre, de verdad nos gozamos grandemente de poderte decir que el Señor Jesucristo nos ha dado el privilegio de poder iniciar una vez más nuestra programación en esta frecuencia de Radio Renovación 1520 AM. Y como hemos dicho, también nos puede escuchar en las diferentes redes sociales a través de el día de hoy. También queremos decirte que en online nos puede escuchar 24/7. 24/7 estamos llevando la palabra del Señor con gozo, con alegría, palabra, mensajes, oración, testimonios y mire, mucho más. Por lo tanto, te invito para que el día de hoy gózate y recibe. Pero yo quiero que no seas egoísta, mi amigo, mi amado hermano. Comparte con otros el día de hoy de las madres del mundo. Por lo tanto, queremos decirte que Radio Renovación 103 FM en unión a la 1520 AM, pues estamos encadenados para decirte, querida madre, muchas felicidades, bendiciones de lo alto. Dios dice en su santa y bendita palabra en Proverbios 23:35, alégrate la madre y padre, y que lo que dice es la luz, dice la palabra del Señor ahí en ese hermoso libro de los Proverbios. Gracias damos a nuestro Dios y te invitamos para que Continúen con nosotros. Recuerden, tenemos hasta las 6 de la tarde, si así nuestro Dios nos lo permite. Y nuestro teléfono de cabina, queremos recordarte lo del 727-857-8847. 727-857-8847. Vamos a gozarnos el día de hoy con palabra de Dios, mensajes, testimonios, alabanzas para el nombre de nuestro Señor Jesucristo. Y también saludando a cada madrecita del mundo, donde quiera que se encuentre en este hermoso día. Recuerda que ya a las 2 de la tarde tendremos a nuestra querida y amada hermana Ana Rosa Cáceres, que estará trayéndonos ese hermoso mensaje de el día de hoy. Y no queremos que tú te pierdas de él. Testimonios del corazón. Pero quiero dejarte con una hermosa alabanza a esta hora, para seguirnos gozando en esa hermosa, linda presencia de nuestro Señor Jesucristo. Déjeme decirte que tenemos ya la 1:05, 1:05 aquí en Radio Renovación 103 FM y también en la 1520 AM y en online, llegando con palabra de Dios el día de hoy. Vamos a gozarnos y comparte con tus amistades esta hermosa programación del día de hoy.

Aleluya, madre querida, que nunca te falte esa bendición de Dios. Bueno, quiero decirte, mi amigo y amado hermano, que tenemos ya la 1:10 de la tarde aquí en Radio Renovación 1520 AM. Saludos a ti, querida madre, querida mamá, donde quiera que te encuentres escuchando nuestra programación. Te damos una cordial bienvenida y te deseamos lo mejor de parte de nuestro Padre Celestial. Queremos decirte que la temperatura en la ciudad de Pearl Harbor se encuentra actualmente en 87 grados, una mínima de 73 para la noche del día de hoy. Allá en el área de Pinellas Park, una temperatura de 86 máxima, una mínima de 74, y actualmente exactamente la tenemos en 86 grados Fahrenheit. En Plant City tenemos una temperatura actualmente de 92 grados, una mínima de 71, y actualmente se encuentra sobre los 90 grados Fahrenheit. Glorificamos y alabamos el nombre de nuestro Señor Jesucristo. Queremos mandar un saludo por allá a nuestra querida y amada mujer de Dios, a nuestra querida amada hermana y madre también, Judy Castiblanco, nuestra hermana de Laida. Queremos saludarle el día de hoy y desearle muchas, pero muchas bendiciones de parte de nuestro Señor Jesucristo. Recuerda nuestro teléfono de cabina, el 727-857-8847. 727-857-8847. Queremos saludar siempre a ti, querida madre, donde se encuentre. Desearte lo mejor de parte de nuestro Señor Jesucristo. Seguimos gozándonos, seguimos compartiendo la palabra, seguimos diciéndole al mundo entero que Jesucristo es el mismo ayer, hoy, mañana y siempre. Tú cambias, mi hermano, tú cambio, pero nuestro Dios permanece fiel. 1:12.

0: Bueno, tenemos ya a esta hora la 1:17 de la tarde aquí en Radio Renovación, la 1520 AM. Glorificamos y alabamos a nuestro Señor Jesucristo. No hay nada como el amor de una madre. La historia misma y las culturas de nuestra manera u otras han procurado honrar a sus madres, y la Biblia misma declara y exalta el amor de una madre. Por ejemplo, allá en el libro de Isaías nos describe el amor tan tierno, compasivo y consolador de las madres. Como aquel a quien consuela su madre, así os consolaré yo a vosotros, y en Jerusalén tomaréis consuelo. Así como las madres consuelan a sus hijos, que los toman entre sus brazos, los aprietan, los consuelan, los paladean, les dan abrazos, les dan besos, ellos sienten el calor y la ternura de amor de esa mujer. Saben que ese amor es sincero y es desinteresado. De igual manera, Dios consolará a su pueblo, lo rescatará y lo llevará de regreso a Jerusalén. ¿Por qué? Porque el amor de Dios es sincero, desinteresado, tierno, compasivo para con nosotros, sus hijos. Fíjate que Dios utilizó el amor de las madres para enseñarnos acerca del amor tierno y consolador de Él mismo. En otras palabras, podemos decir que el amor de una madre es analógico, el amor de Dios por su pueblo, porque decimos que es analógico porque es parecido, no es 100% idéntico. El amor de Dios trasciende el amor de la madre. Pero la historia, las culturas y sobre todo la Biblia exaltan y dan honor a las madres, y por tanto nos enseña la Biblia la gran responsabilidad de amor que tienen, que tenemos los hijos hacia los padres. Pero aunque eso es cierto y los hijos saben que debemos de honrar a nuestras madres y a los padres, se encargan de reconocerlo de vez en cuando. A veces los hijos tristemente buscan la manera de no cumplir fielmente ese mandamiento. De eso se trata. Pero mi amigo y amado hermano, debemos de en todo tiempo reconocer que nuestras madres son aquellas a quienes debemos de con todo corazón respetar, y no solamente respetar, sino amar, porque son las que Dios eligió para traernos en su vientre a este mundo. Por lo tanto, amado amigo, amada amiga, oyente, te invito para que le demos el honor a quien lo merece. Después de nuestro Padre Celestial, nuestra madre se merece ese honor, ese respeto, ese cariño. Para con cada una de ellas, vaya nuestras felicidades en el día de hoy. El pasaje de Marcos, tenemos una denunciación de parte de Jesús. Él, a causa de los fariseos, escribas y a todos los judíos de este pecado, ¿cuál pecado? El de invalidar el mandamiento de Dios por guardar sus tradiciones. Les decía también, bien, y validez es el mandamiento de Dios para guardar vuestra tradición. Dios tiene autoridad sobre nosotros. Sus mandamientos son para ser obedecidos y nada debe de interponerse en el cumplimiento de los mismos. Gracias damos a nuestro Dios, porque a pesar de que a veces hay madres que de verdad se portan mal, digámoslo bien, con algunos hijos, pero los hijos, a pesar de eso, esos hijos aman a esa madre. Y por lo tanto, pues damos gracias a nuestro Dios porque Él está con cada uno de nosotros. Glorificamos y alabamos a nuestro Dios, y una vez más, pues queremos mandar saludos a nuestras queridas madres, donde quiera que se encuentre una de ellas. Queremos bendecirles en este hermoso día y decirles que puedan disfrutar en familia, puedan disfrutar con sus hijos, con sus esposos, donde quiera que estén. Y aunque es el día de mañana, el Día de las Madres, pues estamos dedicando el día de hoy Y vuelvo y te repito, mi amigo oyente, no solamente debemos de felicitarles, de guardarles, de respetarles solamente hoy, no, todos los días de nuestra vida, porque son el ser que Dios nos ha dado para podernos traer y estar nosotros hoy día en este mundo. Por eso, Madre, felicidades en tu día.
1: Gracias, mamá, por lo que no me diste. En mi vida faltaron muchas cosas, y fue gracias a ti, mamá. Gracias porque no me compraste todos los juguetes que te pedía, por más que te lloraba e insistía. Me quitaste la vergüenza desde pequeño, porque cuando me dejaste en la puerta del kinder el primer día, lloraste más tú que yo. Me quitaste las burlas que otros niños me hacían y me las reemplazaste por cumplidos. Me quitaste a los amigos que yo escogí, que nada bueno me traían, y me aconsejaste alejarme de ellos. Me quitaste mis arranques de juventud, aun y cuando a veces contestara con mala actitud. Me quitaste la libertad de llegar a la hora que quería, y te quedabas despierta para escuchar la puerta. Me quitaste mis mañanas de flojera para levantarme y hacerme productivo. Un día te perdí un topper, y me quitaste mis juegos de video. Me hiciste entender el valor de las cosas y la importancia de cuidarlas. Me quitaste mis sueños pequeños y me enseñaste que puedo soñar más que eso. Me quitaste mis miedos y me dejaste sin excusas. Mamá, en mi vida me faltaron muchas cosas, y no sabes cuánto te agradezco. Me faltaron días tristes porque hasta en las malas estuviste conmigo. Me faltaron días de hambre porque dejabas de comer para alimentar a tus hijos. Me faltó la oportunidad de verte derrotada, porque aun cuando llorabas en las noches en tu cuarto, conmigo siempre fuiste fuerte. Me faltó verte la espalda, porque aun cuando mis sueños eran grandes y arriesgados, nunca dejaste de apoyarlos. Pero sobre todo, madre, sobre todo me faltó tiempo. Tiempo para agradecerte, tiempo para quererte, tiempo para entender tus sacrificios y aprender de ellos. La suerte no es suficiente para entender cómo me fue a tocar una madre como tú. Gracias por todo lo que me diste, mamá, pero sobre todo por lo que no me diste.

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0: Bueno, hemos llegado ya a la 1:51 minutos de la tarde aquí en Renovación 1520 AM. 1:51 minutitos, llevamos ya una hora de gozo, de alegría en esta tu frecuencia onóloga. Recuerda, envía el mensaje a tu vecino, a tu familiar, a tu amigo y dile que estamos llevando la palabra ahí para que nos acompañes y nos permites acompañarte ahí en tu auto, en tu hogar, donde te encuentres con la palabra de nuestro Señor Jesucristo. Bueno, queremos decirte que la temperatura en Newport Beach tenemos actualmente de 86 grados, una máxima subiendo a 88 en el día de hoy y en la noche bajará a 73 grados. Actualmente 86 grados Fahrenheit. En la ciudad de Clearwater queremos una temperatura de 86 actualmente y la máxima está en eso, 86-87, y en la noche bajará a 74 grados Fahrenheit. Recuerda que estamos celebrando hoy el Día Especial de las Madres. Madre querida, mamá, deseamos lo mejor de parte de nuestro bendito Señor Jesucristo, que seas feliz no solamente hoy y mañana, sino todos los días que el Señor te regale en este mundo, en esta tierra. Bueno, pues que seas feliz y que cuando hayan problemas, tristezas, dolores, desánimos, nuestro Dios recuerda que Él es nuestra fortaleza. Por lo tanto, sigamos dándole la gloria, la honra a nuestro bendito Señor Jesucristo.
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0: Bueno, mis amados, hemos llegado ya a esta hora de poder escuchar palabra de Dios una vez más, pero esta vez con testimonios del corazón. Vamos a identificar y luego pues regresamos a esta hermosa programación esperada por muchos.
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0: Bueno, ya con nosotros nuestra querida llamada hermana Ana Rosa, con ese gran programa de testimonios del corazón. Escuchemos lo que Dios tiene para cada uno de nosotros en este hermoso día.
1: Bienvenidos a Testimonios del Corazón, un nuevo programa. Gracias a Dios, gracias por su fiel sintonía. Hoy estamos compartiendo un programa especial dedicado a las madres. Estamos muy agradecidos y bendecidos de poder llegar a tu corazón a través de las ondas radiales de Radio Renovación

Y así estamos nosotros, celebrando un día más, agradecidos, bendecidos, en Testimonios del Corazón. Un espacio para conectar con tu espíritu. Y qué lindo se siente ser mamá, porque tengo la bendición de ser madre de 3 hijos y estoy muy agradecida de Dios, muy convencida de que los hijos llegan para bendecir a las familias. Yo recuerdo mi madre y quiero dedicarle este programa especial a mi querida madre que se me fue con el Señor hace ya 11 años. Y me siento muy agradecida, muy bendecida, porque sé que Dios nunca se equivoca. Y cuando tenemos a Dios en el corazón, sabemos que Dios provee. Y mi madre se lanzó a la aventura de tener una familia numerosa, una familia que ella siempre dijo que iba a tener todos los hijos que Dios le diera. Yo soy la hija número 9 de 10 hijos y ahora con el pasar de los años, al llegar a mi madurez, puedo ver cosas que cuando niña no veía. El sacrificio tan grande que hace una madre cuando tiene que dejar de ser de ella para entregarse en cuerpo y alma a esa nueva criatura que llega a sus brazos y sobre todo muchas veces sin experiencia cuando llegan por primera vez esos hijos que dicen que ellos se la pagan todas porque la inexperiencia de una madre la paga siempre el primer hijo. Pero dentro de cada hijo viene una experiencia diferente. Siempre he considerado que los hijos no se quieren todos porque son hijos, se quieren todos porque llegaron en una circunstancia diferente a la vida de una madre. Y la edad de 22 años no es la misma de los 30. En el caso mío, mi mamá me tuvo a los 39 años. Así que imagínense, mis hermanos, bueno, mi hermana mayor me decía, tú cogiste esa mami cansada, porque ya después de tantos hijos, pues ya la flexibilidad aflora. Pero hoy estamos aquí para rendirle honor, celebrar a las madres, a esas madres biológicas, a esas madres espirituales, a las abuelas, a las tías, a las madrinas, a esas madres que no engendraron, pero criaron, madres que han sido instrumentos de Dios para dar vida, para guiar, para sostener. Y así esta madre que me escucha, que está en sintonía con Testimonios del Corazón, este programa es para ti. Y hoy tenemos un invitado especial que más adelante lo van a escuchar.

autista que le envía un mensaje muy especial a todas las madres que por alguna circunstancia de la vida sus hijos llegaron con alguna condición especial, que sabemos lo difícil, lo complicado que se hace manejar una condición especial de un hijo cuando no se espera. Y verdaderamente tenemos ese testimonio de Manuel Beltrán y usted tiene que quedarse ahí en sintonía con Testimonios del Corazón. Y si usted no sintonizó tarde, yo soy Ana Rosa y estaré con ustedes por la próxima media hora compartiendo testimonios reales, mensajes de amor, de fe, de esperanza, y estamos aquí todos los sábados de 2 a 2:30 de la tarde. Y ser madre es mucho más que dar a luz, es dar amor aún en medio del cansancio. ¿Cuántas veces nos levantamos de madrugada cuando estábamos que no encontrábamos cómo abrir los ojos para poder atender a esa criatura inocente que necesita y depende de nosotros? Ser madre es mucho más, es orar en silencio cuando nadie te ve por ese hijo que quizás está desencaminado del camino recto. Y tú como madre has tenido que doblar tus rodillas pidiéndole a Dios por dirección y guía para tu hijo. Ser madre es mucho más. Es sostener con fe cuando todo parece incierto. Cuando las fuerzas tuyas parecen acabarse. Es poder retomar esa fuerza divina que solamente te la da el Espíritu Santo de Dios, esa fuerza interna para poder sobrellevar cualquier circunstancia. La Biblia nos muestra ejemplos bien poderosos de madres. Podemos leer en Sara, quien esperó con fe la promesa de Dios y dio a luz a Isaac. Ana, que oró con lágrimas y entregó a su hijo Samuel al servicio del Señor. Podemos saber a Jocabet, madre de Moisés, que con valentía protegió la vida de su hijo. María, la madre de Jesús, ejemplo de obediencia y entrega total a la voluntad de Dios. Cada una enfrentó desafíos, pero confiaron en Dios. Y hoy quiero decirte, madre, Dios te ve. Dios conoce tu corazón. Dios conoce tu lucha. Dios conoce tu proceso. Cada sacrificio, cada noche sin dormir, cada oración por tus hijos, nada ha sido en vano. Si hoy sientes cansancio, si hoy sientes que no es suficiente, recuerda esto. Dios te eligió a ti. Y cuando Dios elige, también capacita, sostiene y honra. Hoy también recordamos a esas madres que ya no están físicamente. La mía partió hace 11 años y yo siento que está todavía a mi lado. La siento viva en mi corazón. Las personas mueren cuando son olvidadas en los que estamos vivos. Pero siempre que las recordamos, están vivas en nuestro corazón. Su amor sigue presente, sus enseñanzas, y verdaderamente yo siento que nos siguen guiando desde lo alto. Gracias, mamá, gracias por tu entrega, gracias por tu fe, por tu amor incondicional. Y cada una madre que nos está escuchando en este momento, recuerda que eres valiosa, eres fuerte, eres bendecida.
no tengas la menor duda de que todo lo que estás atravesando tiene un propósito. Todo pasa, pero tenemos que ser fuertes, resilientes y, lo más importante, creer en Dios, en que Dios no nos da nada que no podamos llevar. Les deseo un feliz Día de las Madres a todas esas madres que hoy se están preparando para recibir a sus hijos mañana, esos padres que están creando algo especial para esas madres, y recordando que no basta con un regalo comprado. El Día de la Madre no es para irnos de shopping, como dicen, irnos de tiendas. Es buscar la manera de pasar un tiempo de calidad con los seres que amamos. Así es que nos encontraremos en nuestro próximo programa. Los dejo en buena compañía y vamos a escuchar esta presentación de Manuel.

0: 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Bienvenidos a Testimonios del Corazón, un espacio para conectar con tu espíritu. Yo soy Ana Rosa y estaré con ustedes por la próxima media hora. 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Hoy tenemos una oportunidad muy hermosa de compartir con una persona que conocí a través de las redes sociales. Y estamos hablando de Manuel Beltrán Niebla, un joven diagnosticado Asperger autista, pero que él tiene un proyecto muy interesante donde está llevando a las naciones información educativa sobre la condición del Asperger autista. Pero él no está aquí en Florida, él está nada más y nada menos que en México. Bienvenido Manuel Beltrán Niebla a Testimonios del Corazón.
1: Sí, acá estamos en la heroica Nogales, Sonora, México. Le damos gracias o dar gracias o agradecimiento por entrar a tu programa, Ana Rosa. Sé que es un canal de testimonio, lo que es el programa de testimonio de corazón, que es Radio Renovación, ¿verdad?
0: Sí, así es. Y estamos bien contentos, Manuel, porque he seguido tu trayectoria y sé que tú eres un joven de mucha fe. Y estamos aquí para compartir historias reales de fe. Y recientemente yo vi que tú tuviste un percance, tuviste una situación con tu pie, un accidente. Cuéntanos brevemente qué pasó con tu pie.
1: Es una cosa difícil de creer, es impresionante, porque yo estuve estudiando mucho lo que es el tema de la gangrena. Cualquier médico en el mundo lo va a decir, la gangrena, la que es gangrena, ¿verdad? ¿Estamos bien?
0: Sí, sabemos, sí.
1: Es muy peligrosa y es mortal. Una persona, cuando se encaja una varilla, en este caso de construcción, sobre la planta de un pie, no tardan en menos de 48 horas, la persona queda totalmente muerta. Yo duré 2 semanas, impresionante, 2 semanas sin atención médica, solamente oración y ayuno. Ajá. Y lavarme el pie con agua salada. Y así me la pasé durante 2 semanas. Soy un milagro andando, actualmente me están siguiendo de muchas naciones en el mundo. ¿Cómo el Señor me sanó? Conforme una escritura muy famosa que está en Isaías 54:17. Yo puse mi pie todo lleno de llagas, todo lastimado, y puse sobre la escritura, en esa escritura, porque todos estaban seguros de la amputación de mi pie. Por eso sí, condeno toda arma forjada que se levantara en mi contra. Y eso porque todos estaban seguros de la amputación y nada sucedió. Conforme a esta escritura, Isaías 54:17.
0: Para todos los oyentes que están en sintonía con Radio Renovación, con Testimonios del Corazón, yo doy fe de lo que Manuel está diciendo porque he seguido el caso de Manuel. ¿Cuál fue la fecha de tu accidente, Manuel?
1: El accidente fue el año pasado, un día 6 de noviembre. Pero lo más impactante de todo eso fue cómo el Señor me da sanidad, sabiendo que yo iba a morir, porque yo busqué mucha información. Busqué en cualquier plataforma que una persona que se encaje cualquier metal oxidado sobre el cuerpo, el torrente sanguíneo pasa al corazón, la bombea por todo el cuerpo, la persona queda un olor a rata, queda como una lepra, y yo estoy impactado cómo el Señor me cuidó en 2 semanas, y sabemos que el mismo día, al día siguiente, iba a quedar totalmente muerto.
0: Dentro de toda la circunstancia que ha pasado Manuel vive en este momento alejado de su familia. Manuel tiene 50 años y está en el estado de Sonora, en la República de México. Es el quinto hijo de 6 y sus padres ya no están. Manuel, ¿hay una situación familiar que te ha alejado un poco de tu familia? ¿Dónde tú estás en este momento y a quién tú le agradeces que haya estado apoyándote en este momento difícil por el que estás pasando?
1: En este primer lugar, pido gracias al gobierno de Nogales, al gobierno de Sonora, porque así como me ven, soy activista y ya me están siguiendo de muchos países en el mundo. En este caso, muy en especial a una regidora del gobierno de Nogales, el cual ella es una de las personas que ha estado conmigo todo este tiempo. En este caso, pues le agradezco muchísimo a este caso a la regidora del gobierno de Nogales de Cabildo, que se llama la ingeniera industrial María Elena Moreno Durazo. Si se van a mis redes sociales, para que la gente que te sigue a ti en Arroz, van a encontrar el nombre de esta regidora, tus seguidores de tu radio. Sé que es tu internet, ¿verdad?
0: No, estamos en el dial a través de WXYB 1520 AM.
1: Ok, entonces puedes buscar en mi red social, porque sé que te están siguiendo, a Manuel Beltrán Niebla, y ahí van a encontrar la historia de Manuel Beltrán Niebla.
0: Dentro de todas las circunstancias por las que has atravesado y esta fortaleza que ha llegado a ti a través del Espíritu Santo, a través del versículo de Isaías 54:17, que quiero compartirlo con todos los oyentes, y dice así: ninguna arma forjada contra ti prosperará, y condenarás toda lengua que se levante contra ti en juicio. Esta es la herencia de los siervos de Jehová, y su salvación de mí vendrá, dijo Jehová. Y Manuel hoy está caminando, está de pie y conserva su pie lastimado, que todavía estás en el proceso de la cura total, ¿correcto?
1: Y otra cosa curiosa, va a venir uno de los mejores médicos del mundo aquí a la congregación La Nueva Cosecha Nogales, que es la Carpa de los Milagros en Nogales, Sonora. La Carpa de los Milagros es una de las congregaciones más grandes de toda la parte nacional de México, que está cubriendo Estados Unidos y también parte de Guatemala. Ya la audiencia de esta congregación en Nogales ha tenido demasiada popularidad, que ya quiero invitar a los oyentes de tu programa de Testimonio del Corazón o Radio Renovación, porque ya invité, vayan a mi cuenta de redes sociales, a tus seguidores, porque yo quiero dar mi testimonio para todo el mundo, porque el Dios que yo le sirvo es un Dios demasiado grande. Amén. Y se llama Jesús el Cristo.
0: Amén. Qué lindo escucharte, Manuel. ¿Cómo se llama el pastor de tu iglesia?
1: Mi mejor pastor tenido durante mi historia aquí en Nogales, después de haber recorrido casi como más de 100 iglesias, se llama el pastor Ulises González Bareño. Lo pueden buscar en las redes sociales con ese nombre. Y este señor es muy querido en la ciudad de Nogales y está empezando a construir su templo. Y ya a causa de este testimonio tan fuerte que yo tengo, yo le suplico a tu audiencia que hagan donaciones. Va a decir, ah, qué mandado eres. Sí, haga donaciones, porque el templo está en plan de construcción y está en una zona muy impresionante. Yo le puedo enviar un video, y la cruz que está arriba es de color azul. ¿Por qué? Porque Dios me mostró en la escritura que en la cruz se llevó todas nuestras enfermedades, y justamente arriba es una cruz de color azul. Se llama la carpa de los milagros.
0: Qué lindo, muchísimas gracias por compartir tu testimonio, Manuel. Antes de finalizar esta entrevista, a mí me gustaría que tú le compartas a los amigos radioyentes cuál es la diferencia de un diagnóstico de Asperger a un diagnóstico autista.
1: La diferencia entre un Asperger y un autista es que el autista no comprende muchas cosas y el Asperger sí comprende muchas cosas. De hecho, el Asperger se le llama genio, cerebro genio, porque son muy creativos. La mayoría de los Asperger, para empezar, el dueño de Facebook, Mark Zuckerberg, tiene Asperger. Entonces, eso.
0: Manuel, se nos está terminando el tiempo, pero esta es la primera de unas cuantas más entrevistas que vamos a tener contigo, porque sé que eres una persona que está conectando el mundo. Tienes muchos seguidores que están muy pendientes a lo que ocurre contigo, y tú eres una persona muy comprometida a educar a la sociedad sobre el diagnóstico con el cual tú fuiste diagnosticado. Pero hay una pregunta, yo tengo una curiosidad antes de finalizar. ¿A qué edad, más o menos, tú te diste cuenta que tú eras diferente y que te habían diagnosticado con Asperger?
1: Yo estoy residiendo en Nogales, Sonora, ¿verdad? Como te digo.
0: Sí.
1: Siempre recibía ataques en las empresas, en los negocios y en todo lugar, diciendo, ¿y este qué tiene? Es como un niño, actúa como un niño, es demasiado inocente. Yo no entendía muchas cosas. Entonces, una persona decir, tú eres especial, me decía. Yo me quedé, pues, ¿de dónde, verdad? Para mí que tú eres autista. ¿Qué pasó? Y empecé a investigar. Resulta que aquí en mi ciudad lo pueden buscar, de hecho. Hay una agrupación que se llama Venciendo al Autismo, al cual yo voy ahí en ocasiones. Pero resulta que al saber que era autista del espectro, el número uno, yo me quedé investigando, pues, ¿qué pasa? Yo no me siento como esos que están ahí, porque yo miraba los niveles de autismo y ya empecé a ver que el 2 y el 3, pues, mi respeto es para esas madres que te están escuchando, porque sé que tu página la sigue mucha gente, pero yo me quedé pensando, Dios mío, Dios bendiga a mis hermanitos que tienen el nivel 2 y 3, y que algún día Dios alcance su misericordia y lleguen al nivel 1 del Asperger. La diferencia entre el 1 y 3, porque el 1 pues es un poquito más funcional, pero sufre igual que el 2 y el 3.
0: Bueno, aquí tenemos mucho que aprender sobre las diferencias de la condición. Sabemos que día a día Dios se manifiesta de manera poderosa en todas estas madres que enfrentan el desafío de poder tener que lidiar con un hijo, dos hijos, tres hijos con la condición. Porque sabemos que usualmente cuando uno está diagnosticado, los otros posiblemente también lo estén. Se nos está terminando el tiempo. Yo estoy aquí confiada de que Dios nunca se equivoca, de que esta entrevista tenía que ser hoy, Manuel. Y sabemos que queremos verte brillar y que algún día puedas llegar a Estados Unidos y que podamos tenerte aquí dando una conferencia sobre el tema. Quiero aprovechar para pedirte que me acompañes a orar por todas esas madres que están enfrentando situaciones difíciles con sus hijos. Quiero darle gracias a Dios por la fiel sintonía de cada oyente que está a través de su dial de su radio o a través de lo que es la plataforma digital de Radio Renovación 103FM.com o por WXYB 1520 AM. 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Vamos a orar por todos estos oyentes que están en sintonía y que sabemos que cada persona que está pasando por un proceso como el tuyo, Manuel, viene porque Dios está trabajando y haciendo algo poderoso, más grande para el futuro. Sabemos que Dios nunca se equivoca. Te doy las gracias. Gracias por estar ahí, gracias por compartir tu testimonio del corazón. ¿Tienes algunas palabras de despedida, Manuel?
1: Sí, mire, acá estoy en la Heroica Nogales, Sonora, México, para que te ubique en el Google, donde estoy. Y pues lo que yo puedo decirle a tus seguidores de tu página, del programa de testimonio del corazón, de la Radio Renovación, que quiero decirles que el Dios que yo les sirvo tiene un nombre, que es sobre todo un nombre, que fue traído de los ángeles, de los del tercer cielo, de muy alto, que se llama Jesús, Jesús el Cristo. Eso puedo decir, Jesús el Cristo, para que sepan de qué se trata. Alguien me enseñó que el nombre de Jesús no está completo, no está completo. Es Jesús el Cristo, al cual yo les sirvo. En este caso yo quiero dar la oración de fe para que tus seguidores de esta página que tú manejas me puedan seguir en mi red social de Manuel Beltrán Niebla, el cual yo oro por esa humanidad que muy poca gente no lo pueden comprender, porque viven

0: Semana y sigan ahí con su fiel sintonía con Radio Renovación 1520 AM. Los dejo en buena compañía de Baltasar Martínez y su esposa Ludivia Martínez. Que pasen todos una bendecida tarde.
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1: Bueno, mis amados, una vez más, ya quiero comentarte que tenemos las 2:35 en Radio Renovación. Seguimos gozándonos el día de hoy con el festejo de nuestras queridas madres, nuestras queridas mamás. Ahí donde se encuentran, les deseamos lo más mejor. Deseamos lo mejor de parte de Papá Dios y que sigan disfrutando este día de hoy. Hoy, mañana y siempre, y que cada hijo, cada padre, cada esposo, bueno, pues que esté ahí celebrando ese hermoso día de la mujer que Dios permitió que pudiésemos llegar a este mundo y poder hacer tantas cosas. Pero hay tantas que hagamos, pues siempre agradecerle primero a nuestro Dios por el privilegio y luego a nuestras queridas madres por todo lo que hacen por cada uno de nosotros, que a veces no somos fáciles. Pero nuestras madres les dan ese amor que Dios solamente puede dar para poder seguir llevando ese mensaje de amor, esa comprensión de amar, de querer, de recordar, de aclamar a Dios por sus hijos para que puedan seguir siendo hombres, mujeres de Dios. 2:36.

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Hoy nos dice la palabra en el libro de Apocalipsis, el mensaje a las siete iglesias. Hoy el mensaje es para la iglesia de Pérgamo. Y escribe el ángel de la iglesia en Pérgamo, el que tiene la espada aguda de dos filos, dice esto: yo conozco tus obras y dónde moras, dónde está el trono de Satanás, pero retienes mi nombre y no has negado mi fe, ni aún en los días en que Antipas, mi testigo fiel, fue muerto entre vosotros, donde mora Satanás. Pero tengo unas pocas cosas contra ti, que tienes ahí a los que retienen la doctrina de Balaam, que enseñan a Balaac a poner tropiezo ante los hijos de Israel, a comer de cosas sacrificadas a los ídolos y a cometer fornicación. Y también tienes a los que retienen la doctrina de los nicolaitas, la que yo aborrezco. Por tanto, arrepiéntete, pues si no vendré a ti pronto y pelearé contra ellos con la espada de mi boca. El que tiene oído, oiga lo que el Espíritu dice a las iglesias. Al que venciere, daré a comer del maná escondido, y le daré una piedrecita blanca, y en la piedrecita escrito un nombre, el cual ninguno conoce sino aquel que lo recibe. Este ha sido el flash bíblico con su hermana Ludivia.

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La palabra de Dios nos habla. Bienvenidos nuevamente a este mensaje de la palabra de Dios. Nuevamente aquí estamos, continuamos llevando el mensaje, llevando la palabra, permitiendo que Dios a través de ese manual de vida hable a nuestras vidas con esa palabra de consuelo, fortaleza, de ánimo, de corrección, esa palabra que es perfecta y completa para cada uno de nosotros. Así que les doy la bienvenida y espero que estos minutos a continuación tengamos la voluntad de escuchar, de recibir, de obedecer, de aceptar lo que la palabra de Dios nos habla. Que nuestros corazones se quite de él toda dureza, toda piedra que el enemigo a veces quiere colocar en él para que no aceptemos y no recibamos la palabra de Dios de la manera correcta, sino que seamos sensibles y dóciles a lo que Dios nos quiere hablar y entender que cuando Dios nos habla, que cuando Dios nos dice algo específico es porque él nos ama y Él quiere que nosotros caminemos de la manera correcta, para que no perdamos aquella bendición, aquel regalo, aquel premio que sin merecerlo Él nos ha entregado, como es la salvación, ese galardón final. Y para ello debemos de tener mucho cuidado, debemos de caminar con nuestros oídos, nuestros ojos abiertos, atentos, y siendo nosotros los primeros los que tenemos que autoanalizarnos día a día de cómo estamos caminando, qué está sucediendo en nuestra vida. Así que hoy el tema, la honestidad. ¿Qué es la honestidad? ¿Qué es ser honesto? ¿Qué dice la palabra sobre ser honesto? Sobre el ser íntegros, el ser leales aún con nosotros mismos, con las personas que están a nuestro alrededor. Y inicialmente vamos a conocer qué es la honestidad. La honestidad es la veracidad, es una persona honesta, tiene el hábito de hacer declaraciones precisas, fiables, es alguien que no duda aún en lo que dice ser, en lo que le gusta, en lo que ama, en lo que hace, en su estilo de vida, sino que son personas que como también dice la palabra, su sí es sí y su no es no. Y no hay variedad, no están variando lo que hacen, lo que dicen. Son personas confiables. Cuando nosotros hablamos con determinadas personas, sabemos, no hay que ser ni espiritual, ni ser personas muy sabias para analizar y para que nos demos cuenta cuando las personas no son íntegras, cuando las personas no son realmente honestas. ¿Por qué? Por su indecisión. Porque toda respuesta, nunca hay una respuesta exacta de ningún tema, sino que siempre esas personas están diciendo, sí, de pronto vamos a ver si lo puedo hacer, pues no sé, de pronto hasta ahora, no, de pronto más después, no, de pronto más temprano, no, de pronto más tarde, no, es que todavía no sé. O sea, nunca hay una respuesta precisa. Si se le habla, si se le pregunta sobre algo, si le agrada, si no le agrada, no, pues es que no sé, pues es que eso depende, pues es que yo no sé. O sea, nunca hay un diálogo, no hay unas respuestas totalmente certeras. Entonces no podemos conocer el interior realmente de esa persona porque no sabemos. Pues no sé, dice, ¿qué le gusta comer? No, pues a mí me gusta esto, a mí también me gusta esto, pues es que a veces esto es que... O sea, no hay una respuesta exacta de lo que ni le gusta, ni lo que hace, ni lo que va a hacer, ni lo que para dónde quiere ir, ni dónde quiere vivir, es una indecisión total. Entonces ahí vemos esa persona está como dice la palabra también, como las olas, van, vienen, no hay una estabilidad, no hay algo realmente que esté allí firme en sus respuestas, en su carácter. Ahí vemos también tiene un carácter voluble, tiene un carácter que no está determinado, y esas personas se corre el peligro de que esas personas también, así como lo son en su vida cotidiana, también lo son en su vida y en su relación con Dios. Entonces, hoy sí, hoy amo a Dios, mañana quién sabe, si hoy tengo esta tentación, pues caigo en la tentación porque pues no estaba firme, no estaba seguro. Son personas que pueden ceder sus principios, son personas que pueden vender su primogenitura por un plato de lentejas porque no están seguros de lo que quieren, no están seguros de para dónde van y no conocen realmente lo que es la lealtad. No conocen realmente lo que es ser fiel, no conocen realmente lo que es amar, no de labios, sino de corazón.
Entonces, eso trae muchas consecuencias. Una persona que no es honesta, nunca tiene declaraciones precisas ni fiables sobre la vida, ni de sí misma, ni de los demás, ni de Dios. Lo contrario de una persona que es honesta. Porque la persona honesta no es que las personas honestas son buenas, entonces por eso se muestran como son. No, porque bueno, no vemos nadie. La persona honesta es la que dice lo que es. Soy, tengo este mal, tengo este problema, tengo esta debilidad, soy así. A quien le demuestro afecto es porque le tengo afecto. Me gusta esto, esto es así, me gusta vivir así, me gusta ser de esta manera. Amo a Dios, pero yo soy de esta forma. Y donde voy, soy la misma persona, con las personas soy igual. Y lo que digo ser, eso soy. Y nunca mis respuestas están entre el sí, entre el no, el quién sabe, no sé, todavía no. No. Uno, cuando es honesto, se representa a sí mismo tal y como es. Bueno, no tan bueno, como sea. Y se lo dice a los demás también. Así como uno debe decirle a las personas, corregirles en amor y decirle lo que está mal, a sí mismo primeramente somos nosotros. Decimos lo que somos tal y como somos. Y se lo decimos a los demás. Yo soy de tal manera. Mi carácter es así. Estoy en las manos de Dios. Dios está haciendo su trabajo en mí. Me falta esto, me falta aquello. Soy imperfecto, soy imperfecta, pero soy así. Y ser honesto no quiere decir que confesemos a todo el mundo lo que nos sucede, lo que nos pasa, lo que sentimos. No, no estamos hablando de exponer nuestra vida a todo el mundo cuando no es necesario. Simplemente es que lo que nos corresponda mostrar y expresar lo hagamos de manera honesta. Ser transparentes. No tener esa doble cara, esa doble actitud, esa doble vida, porque eso se convierte en un infierno, tanto para la persona que no es honesta. Se le convierte la vida en un trauma, porque como tiene no puede ser honesto, tiene o honesta, entonces obvio, tiene que tener como esa doble vida. La vida real, lo que yo soy realmente y lo que aparento, son dos vidas. Son dos formas de presentarse al mundo. Con la cara que yo muestro de lo que creo yo que es lo que la gente quiere ver de mí. Y eso les quiero mostrar. Y está la verdadera. Está lo que verdaderamente soy. Entonces, tener una doble vida, tener una doble apariencia, implica más trabajo, más esfuerzo. Y eso agota, eso cansa, eso debilita. Y aparte, y está haciendo daño también a las personas que están confiando en esa cara, en esa careta mejor. Esa no es la cara, esa es la máscara. Esa es la careta que le está mostrando a los demás. Y les está haciendo daño porque las caretas se acaban, las caretas se caen. Y cuando somos hijos de Dios, las caretas, Dios no las quita. La honestidad hiere los sentimientos de las personas que están a nuestro alrededor. La deshonestidad hiere a los sentimientos de las personas que están a nuestro alrededor. ¿Por qué? Porque están confiando en algo o en alguien que no es, que dice ser, pero no es. La palabra de Dios, estamos hablando de lo que Dios piensa, de lo que Dios, cómo Dios nos ve. Las escrituras, si las leemos, reprueban la deshonestidad. Dios no acepta a una persona que practica el engaño. Dios no acepta que nosotros seamos falsos, que mintamos, que engañemos. Recordemos lo que Jesús le hablaba a los hipócritas, a los fariseos. Con cuál carácter les habló, con cuánta dureza les habló. ¿Por qué? Porque tenían una doble cara. ¿Por qué? Porque aparentaban ser lo que no eran. Porque hablaban de labios, pero su corazón estaba muy lejos de Dios. Porque ellos se preocupaban por practicar ¿qué? Lo que se aparenta, lo que los demás ven, las apariencias, que me vean, que aparentemente yo soy, que yo hago, que yo digo. Pero interiormente, ¿qué había en ellos? El mismo Jesús se los dijo. Tumbas blanqueadas, pero por dentro, ¿qué hay en esas tumbas? Podredumbre.
En eso se convierte una persona deshonesta. Cuando siempre está tratando de aparentar lo que no es, de hablar lo que no siente. Cuando no puede nadie confiar en esa persona porque nunca hay ni siquiera una respuesta exacta, porque nunca la tiene. Salmo 101:7 nos habla sobre esto. Jeremías 9:5 también, no lo leo porque se extendería muchísimo, lo dejo para que ustedes lo lean. Y estos versículos hablan de una sociedad malvada, que cada uno engaña a su compañero, ninguno habla la verdad. Se acostumbraron su lengua a hablar mentira y se ocupan por actuar. Entonces, la persona deshonesta es un actor, es una actriz. ¿Qué hacen los actores? Interpretar un papel que no es. La persona deshonesta está interpretando una vida y un papel que no tiene, que no es. Un personaje que no es. Y los espectadores se lo creerán. Pero hay otros que no lo van a creer y son precisamente a quienes están lastimando. Hablar la verdad o ser honesto, eso es una característica de una persona que de verdad dice amar a Dios y que de verdad ha permitido que Dios entre a su corazón. Es una característica de una sana interacción humana. Eso es la honestidad. Una persona que conoce la verdad, pero por la razón que sea dice otra cosa, es un mentiroso o es una mentirosa. Y la Biblia enfatiza sobre la importancia de hacer declaraciones verdaderas sobre Dios, sobre la vida, sobre lo que nosotros hacemos, y transversar a Dios y su propósito es una grave ofensa. Un mentiroso se define ante todo como alguien que niega que Jesús es Cristo, porque si Jesús, el que dice haber recibido en su corazón, está en él, ¿cómo entonces de su boca sale tanta mentira? Está llamando a Cristo mentiroso entonces. Entonces, confiar en la mentira, porque esas personas que mienten y mienten están, ¿qué? Depositando su confianza, ¿en qué? En la mentira. ¿Y eso equivale a qué? A olvidarse de Dios. Por más que lo promulguen, por más que lo confiesen, por más que digan yo amo a Dios, que Dios quiere, Dios hace, y no sacan de su boca la palabra Dios. Lo están nombrando, como dice la palabra también, de labios hacia afuera, pero su corazón está muy lejos de Dios. Y allí no está Dios, allí no está habitando el Espíritu Santo de Dios. Los que dicen conocer a Dios, pero lo contradicen, le agregan cosas a sus palabras o se niegan a seguir o aceptar sus mandamientos, también son llamados mentirosos. Los que se niegan a obedecer la palabra de Dios también son mentirosos. Así que la honestidad es una cualidad, es una virtud, quienes realmente son honestos. Yo sé que estas personas, como hemos encontrado en el camino personas deshonestas, también las hemos encontrado honestas. Yo personalmente prefiero las honestas. Es verdad, hay personas tan honestas, tan, como decimos, tan francas, tan sinceras, que a veces son fuertes y a veces nos dicen las cosas fuertemente, pero para mí sigue siendo mucho mejor. Tratar con esas personas de carácter fuerte, determinadas, y hablando como hijos de Dios, personas cristocéntricas, personas que no me contemplan los errores, sino que me los están recalcando. Yo las prefiero en mi vida. Que me digan en la cara lo que soy, lo que piensan, lo que, y aún de mí misma y de ellos mismos, que sean personas que digan, esta persona le creo lo que me dice porque es honesta. Si esta persona me saluda, si esta persona me ofrece una ayuda, si esta persona me da un abrazo, le creo porque es honesto, porque es honesta. Porque si esta persona no se dirige a mí o no me da, simplemente no tiene un trato conmigo, es honesta, no es hipócrita. Es mejor un enemigo conocido y no un amigo desconocido, porque nos hacen más daño. Entonces, una persona cuando una persona es honesta, franca, sincera, ahí que está reflejando
el carácter de quién, del Espíritu de Dios, en su alma, en su ser. ¿Por qué? Porque no puede mentir, porque sabe que si miente está ofendiendo, está contristando al Espíritu Santo de Dios, que cada palabra de falsedad que está saliendo por su boca está ofendiendo a alguien, y ese alguien es Dios mismo. Entonces esa persona no va a mentir. Hay alguna frase que la digo y la aplico para mí misma y lo digo: yo prefiero hacerme odiar porque soy franca, porque soy sincera, porque soy honesta, que hacerme amar por mis mentiras, por mi hipocresía, por mi apariencia, por decir que soy lo que no soy, que yo hago lo que no hago, que yo siento lo que no siento. Prefiero hacerme odiar por la verdad y no por una mentira, no porque soy hipócrita. Por naturaleza, el ser humano, digamos que la naturaleza del hombre, como sabemos, es pecaminosa. Entre todo ese pecado está la deshonestidad. Así que no es un acto natural del ser humano ser honesto. Esa es la verdad. La deshonestidad tiene recompensas como lo tiene la honestidad. Ser deshonesto y las recompensas de esa deshonestidad, ¿qué puede ser? Toda la recompensa, todo lo mundano. Mentir puede traer ganancias. Mentir puede traer riquezas financieras, poder, satisfacción temporal. Esas son las recompensas del mentiroso o de la persona deshonesta, que hace las cosas de mala manera, que hace negocios que no corresponde, que hace negocios con personas que no debe de hacer, que se mete en deudas que nunca sabe que no va a poder pagar, con personas que con dineros que saben que no son honestos, que son adquiridos de mala manera. Y muchas personas tienen muchas cosas, relaciones que no fueron adquiridas de manera honesta, un matrimonio que fue a través del engaño, de la mentira, se puede conseguir. Una pareja con mentiras se puede tener. Todo eso se puede conseguir. Esa es la recompensa del deshonesto. Pero la pregunta sería: ¿cuánto puede durar esa recompensa? ¿Cuál es la satisfacción que se va a tener con ese tipo de recompensa a la deshonestidad y a la mentira? El que es deshonesto va a querer seguir siendo deshonesto. Eso es como una adicción. Entonces, hoy mentí, hoy engañé, y como a través de este medio deshonesto pude adquirir algo que yo quería, pues entonces voy a querer más, y como aparentemente no sucede nada, voy a querer más. Y finalmente, ¿qué va a traer? La destrucción. El 100% de lo que se adquirió a través de la mentira, del engaño y de la deshonestidad se va a perder. Va a ser avergonzada, va a ser avergonzado, porque todo va a salir a la luz. La palabra también nos lo dice. No hay nada oculto que no haya de ser descubierto y que no salga a la luz. Eso Dios lo saca a la luz. Entonces viene destrucción por la falta de honestidad. Y muchas veces decimos: pero es que me tocó mentir. Es que me tocó decir una mentirita. No vamos a decir que nadie en la vida ha dicho mentiras, aún conociendo de Dios, claro, sí. Ese es uno de nuestros grandes pecados, decir mentiras. Decir una determinada mentira, ocultar muchas cosas. Pero son actos y son pecados que tenemos que estar día a día rindiendo a Dios. Y bueno, hoy mentí, pero Dios, hoy mentí, no quiero hacerlo más, no quiero que esto se convierta en una adicción y en una costumbre en mi vida. Los cristianos, los hijos de Dios, somos santos que pecamos eventualmente, pero que el pecado no domina nuestra vida. Entonces sí, seguramente hemos mentido, porque no vamos a decir que no, ahí estaríamos mintiendo. Esa sería una mentira, decir que no hemos dicho una mentira. Pero de ahí a que esa mentira le haga daño a otra persona, que otras personas cambien aún su estilo de vida, que confíen, que entreguen, que hagan tantas cosas en confianza a esas palabras, a esas mentiras que estén saliendo de mi boca, que destruya la vida de otras personas, que le hagan daño. Nosotros no podemos, no debemos caer en eso. La honestidad, el ser honestos, el ser deshonesto hiere, destruye, hace daño, no solamente a la persona en sí,
sino a las demás personas que están a su alrededor, las que más han confiado y han creído. Ser honestos también a veces hiere, también puede traer heridas, herir sentimientos a las personas. ¿Por qué? Porque se dice la verdad y eso es algo inevitable. Pero vuelvo y les digo, yo prefiero recibir, dar que reciban eso de mí, que me odien, como les dije, por ser honesta, por la verdad, y no porque estoy mintiendo y engañando. Y yo también, yo prefiero recibir de pronto una palabra y sentirme mal, y que eso ha sucedido y no sucede, es inevitable, pero saber que esa persona me lo dijo porque es la verdad y fue honesto, fue honesta conmigo, me dijo la verdad, es mucho mejor, hiere menos. Fieles son las heridas del que ama, pero importuno los besos del que aborrece. Ahí está hablando de esto, lo encontramos en Proverbios 27:6 y es real. Fieles son las heridas del que ama. ¿Por qué? Porque hiere con qué, con la verdad, y por eso dice fieles, porque es una persona fiel. El deshonesto o la deshonesta no es fiel, no es leal. Pero esas son heridas que a mí me dicen una verdad. La persona que yo amo me dice una verdad y quizás esa verdad me va a doler, pero fue fiel, fue leal al decírmelo. Pero importunos los besos del que aborrece, el beso de Judas, el que me besa, el que me abraza, el que me jura, el que me promete, el que finge, pero que realmente en lugar de amor hay es odio. Porque solamente puedo odiar a alguien a quien le estoy mintiendo y le estoy engañando, así diga que me ama. Cuando se ama no se engaña. Así esa verdad que haya en mí le cueste dolor a la otra persona, pero soy leal, le estoy diciendo la verdad, asume la verdad. Pero si miento, engaño y soy deshonesto, soy deshonesta con esas personas, no las amo. Y es un mentiroso, más doble mentiroso, si estoy diciendo que amo y estoy engañando. Falso, no es cierto, no es verdad. El que ama no engaña. El que ama no miente, no traiciona, no es deshonesto, no es desleal. Eso no es amor, eso es falso. Ahí le está sumando otra mentira al decir que ama. La honestidad siempre debe de ir acompañada de cuidado, de delicadeza, de dulzura. Una persona honesta está motivada por el amor. Un fruto de la honestidad es el amor. Cuando yo amo, soy honesto. Cuando yo amo, soy honesta. Es así de sencillo. Y cuando estamos refiriéndonos a nosotros, los hijos de Dios, que tenemos una, digamos, una doble responsabilidad, con mayor razón tenemos, debemos de ser honestos. Ser honestos en lo que hacemos para el Señor, ser honestos en el trabajo para Él, ser honestos en el testimonio que estamos dando. Ser honestos en cuando predicamos, en ser honestos cuando evangelizamos. El mundo debe, ese ha sido un error por el que muchas personas no han seguido no han seguido a Cristo, no han seguido el Evangelio, no han recibido la salvación. Y es precisamente eso, que le hemos predicado y que hemos evangelizado de la manera incorrecta, que lo hemos hecho deshonestamente. Y es hablando de que nosotros, y dando a entender que nosotros somos perfectos, que ellos están condenados y que nosotros somos los perfectos, cuando debemos de decirles que nosotros somos iguales a ellos, imperfectos, pecadores, que les vamos a hablar de un Dios que les recibe como está, como nos recibe a nosotros, y que la transformación ya, esa le corresponde a Dios a través de su Espíritu Santo. No nombrarles y acusarles el para dónde se van a ir si no reciben el Evangelio.
hablarles de para dónde, cuál es su habitación, cuál va a ser su casa, si le reciben. Entonces, y que no nos vean como esas personas, las super santas, los super santos. Explicarles bien qué es realmente el recibir a Cristo en su vida, qué es realmente el Evangelio, qué realmente es el amor de Dios. Pero que sepan, que entiendan que nosotros seguimos siendo pecadores. Y que nosotros no tenemos nada más, ni somos más que ellos. Que la diferencia entre ellos y nosotros es que tenemos un Cristo que murió por nosotros, que nosotros lo hemos recibido, y que porque sin merecerlo, Él nos dio ese regalo como se los quiere dar a ellos. Pero en nosotros no hay nada, no hay nada que imitar sino a Él. Entonces esa es la parte que a veces también se hace de mala forma y que debemos de corregir. En Proverbios 11:3 dice la palabra: a los justos los guía su integridad, a los falsos los destruye su hipocresía. Los justos, que somos nosotros, que somos tú y yo, nos debe de guiar, ¿qué? La integridad. ¿Y qué es la integridad? Lo sabemos también. La integridad, la persona íntegra, es la que es coherente con lo que muestra, con lo que es en público y lo que hace y lo que es en privado. Porque hay personas muy buenas en público. Hay personas que muestran una gran honestidad aparente a los demás. Pero no vayan a hacer lugares secretos. No vayan y miren lo que hablan. No sepan lo que piensan. No vayan allá a sus lugares donde creen que nadie los ve. No vayan y conozcan su vida personal, porque salen huyendo de lo que se encuentra. Entonces, integridad es eso, que seamos coherentes con lo que el mundo ve de nosotros y con lo que somos realmente nosotros. Entonces, ¿a nosotros qué nos guía? La integridad. Lo que yo soy en privado, lo soy en público. Y dice: a los falsos los destruye, ¿qué? Su hipocresía. Lo que les decía anteriormente, el hipócrita, el deshonesto, puede crear muchas cosas y puede llegar a tener muchas cosas: dinero, poder, posición, mujeres, matrimonio, tener todo lo que quiera a través de la mentira y la deshonestidad. Momentáneamente lo puede conseguir, pero va a llegar un día donde todas esas mentiras y todo ese engaño lo va a destruir. Su hipocresía lo destruirá. Y no lo digo yo, lo dice la palabra en Proverbios 11:3. Dice también en Segunda de Timoteo capítulo 2 versículo 15: esfuérzate por presentarte a Dios aprobado como obrero que no tiene de qué avergonzarse y que interpreta rectamente la palabra de Dios. Aquí nos está hablando de esa parte de rectitud que debemos de tener cuando compartimos la palabra, cuando estamos enseñando la palabra. ¿De qué? Que se interprete rectamente la palabra de verdad. ¿Por qué? Porque ahí también hay deshonestidad. Estamos hablando de que ser deshonestos es mentir, es engañar, es querer mostrar, hablar, decir, hacer lo que no es. Y esta parte es muy delicada como parte de nosotros con la palabra de Dios. Entonces se interpreta tal cual está allí esa revelación que Dios nos ha regalado hasta donde Él ha querido y quiere regalarnos. Nosotros no recibimos más de lo que Dios no nos quiera dar, y lo que Él no nos quiera dar no lo tenemos por qué tratar de a la fuerza querer conocer, porque Dios es Dios y Él tiene sus secretos, y Él no tiene por qué darnos a saber a su creación lo que hay en Él. Dice también Santiago 3:17: en cambio, la sabiduría que desciende del cielo es ante todo pura y además
pacífica, bondadosa, dócil, llena de compasión y de buenos frutos, imparcial y sincera. O sea que está hablando de que ser sinceros y ser honestos es un fruto que viene de parte de Dios. Es un fruto del Espíritu Santo ser ¿qué? Imparcial y ser sincero. Ser determinado en lo que soy, en lo que tengo, en lo que recibo, en lo que soy como persona, en lo que Dios me ha entregado, en lo que mis principios no son negociables. Entonces quizás en el momento yo pueda perder muchas cosas. Quizás muchas personas dicen, es que si yo digo la verdad, si yo cuento realmente quién soy, si yo cuento realmente lo que he hecho, voy a perder a esa persona. Quizás ese sea el pensamiento. Y quizás en el momento, sí, puedas perder a alguien, puedas perder algo, puedas perder un negocio, puedas perder una amistad, no sé qué puedas perder por ser honesto. Quizás lo pierdas. Pero es que por guardar y conservar esa mentira, tampoco vas a tener a esa persona. Porque ni ese que has ganado con esas mentiras, esas ganancias deshonestas, no las vas a conservar. Porque no hay felicidad. Porque tarde o temprano se va a descubrir y se va a caer, porque está basado en sus columnas, sus bases son mentiras, y allí no se puede construir nada que dure. ¿Cuántas personas han perdido una pareja, un esposo, una esposa por una mentira? Porque esa persona cuando descubre la mentira, lo que no perdona es haberle que le hubiese mentido. Y no la mentira en sí, no el hecho en sí de lo que le negó. Y muchas veces la respuesta es, bueno, si yo hubiera sabido, si me hubieras dicho la verdad, yo no te hubiera dejado por esto. Pero lo que no perdono es que me hubieras mentido. Entonces sí se pierde. Así creas que estás ganando, sí estás perdiendo. Sí estás perdiendo. Nunca con deshonestidad se puede tener algo y se pueda conservar bien. Proverbios 12:22 dice: el Señor aborrece a los labios mentirosos, pero se complace de los que actúan con lealtad. No lo repite la palabra, no lo repite nuestro Dios. Y lo dice muy claramente: el Señor aborrece a los labios mentirosos, pero se complace en los que actúan con lealtad. Sea bueno, sea malo, sea guste o no guste, seamos leales, seamos fieles. Lealtad es sinónimo de fidelidad, o fidelidad sinónimo de lealtad. Es lo mismo. Debo de ser leal, debo de ser fiel con mis principios, con mi fe, con mi convicción de lo que soy, de lo que tengo. Debo ser leal, debo de ser fiel con las personas que han confiado en mí, que han depositado su confianza en mí. Un pastor debe ser leal y fiel a su grey, a esa grey que Dios le entregó para que la administrara. Un líder fiel con su grupo que Dios le encomendó. El dueño de una empresa con sus empleados, porque están confiados en él, porque están dependiendo en cierto punto de él, de su lealtad, de su fidelidad, de su integridad. Esto es para todos los casos. Y lo dice claramente: el Señor aborrece a los mentirosos. No sé cómo hay personas que la mentira les fluye y se les ha convertido en su estilo de vida. Y por su boca ya no sale una verdad. Y si la dice, ya no se le cree. Y cómo personas conociendo la palabra, cómo es posible que no rindan eso a Dios y traten y luchen y le pidan a Dios ayuda para que la mentira salga de su boca, salga de su mente, salga de su vida, y que se puedan determinar, decir: hasta hoy mentí, hasta hoy engañé. Malo, bueno, guste, no guste, esto soy yo. Voy a despojarme de todo este mundo de mentira que me hace daño, que me destruye, que estoy dañando a las personas que están confiando en mí. Yo me imagino que uno tener una vida de mentira debe ser terrible. Ustedes se alcanzan a imaginar cómo puede vivir una persona que no puede hablar la verdad. O sí puede, pero debido a esa telaraña de mentiras que ha creado en su vida, ya no puede. Entonces ya no puede decir la verdad, todo es a poquitos, con miedo, me van a descubrir, van a saber quién soy, van a saber lo que hago, van a saber las relaciones que tengo, van a saber todo de mí. Entonces tienen que vivir esa doble vida. El deshonesto tiene una doble vida. La persona que no tiene, no es transparente con su propia vida, no tiene una, tiene dos vidas.
Y si es difícil vivir una vida, ustedes se imaginan cómo será uno tratar de llevar dos personajes, de llevar dos vidas, de aparentar por un lado una vida y aparentar por otro otra, de tener que esconder, tapar, guardar, huir, hacer cosas que no debe. O sea, yo me lo imagino, y debe de ser terrible, debe ser un infierno, debe ser una vida de intranquilidad, de desasosiego, de no sé la verdad cómo un ser humano puede vivir de esa manera. También en Santiago 5:12 nos dice la palabra: sobre todo, hermanos míos, no juren ni por el cielo, ni por la tierra, ni por ninguna otra cosa. Jesús sí, sea sí, y su no, no, para que no sean condenados. Aquí ya nos está hablando, ¿qué? De determinación. No de jurar. Las personas deshonestas, no sé si alguien las ha conocido a alguien, pero esas personas suelen prometer y prometer. Si no son cristianas, juran. Y si son cristianas, que sabemos que no debemos de jurar, es casi lo mismo. No les falta sino decir, le juro, porque todo es le prometo, yo lo hago, yo soy, yo les... O sea, ahí está el juramento. No hay, y como les decía al inicio, no hay una respuesta, ni siquiera sus respuestas son firmes. Son determinadas, no. Todo es sí, de pronto, quién sabe, vamos a ver, pues no sé. O sea, una indecisión que lo dice todo. Y aquí dice la palabra muy claro, que su sí sea sí, que tu no sea no, punto. Allí se muestra aún en el diálogo, en las conversaciones, en las respuestas, conocemos qué tan honestas, deshonestas, tan seguras o no seguras son las personas. Entonces, este mensaje es eso, lo que Dios, siendo a mí la primera, nos está hablando, de la honestidad, de cómo nosotros tenemos que caminar siendo honestos. A Dios no lo podemos engañar. Entendamos eso. Cuando nosotros entendamos que realmente a quien nos debe de tener, a quien le debemos de dar las cuentas, es a Dios, de la honestidad, de cómo nosotros tenemos que caminar siendo honestos. A Dios no lo podemos engañar. Entendamos eso, cuando nosotros entendamos que realmente quien nos debe de

con mucho dinero. Y yo era un inconverso. ¿Y sabe qué? Yo era el pastor del ministerio de alabanza de la iglesia. ¿Cómo? Sí. Yo era el ministro de alabanza. Y cuando terminaba el culto, yo iba a hacer toda mi vida mundana. Fiesta, cine, baile. Vivir como vive el mundo. Hacer lo que vive, hace el mundo. Yo recibí un sueldo. Dice aquel hombre asustado. Lo sorprendente de todo esto es que a mí me tenían como el líder de ese ministerio musical y yo no era cristiano todavía. ¡Iglesia! ¡Iglesia bendita de Jesucristo! Derramemos lágrimas en el altar, que las cosas están peligrosamente mal. Aleluya, las cosas no están bien delante de la presencia de Dios. El diablo ha enmudecido a los predicadores de la santidad. El diablo ha callado a los hombres que Dios ha llamado. Iglesia, por favor, necesitamos despertar. Ayúdeme, ayúdeme para que el mundo no entre aquí a la iglesia. Ayúdeme para que aquí no se practique el pecado. Ayúdeme para que aquí se viva en santidad. Ayúdeme. Pasa, quita, lama, soja, maya, lía, may. Alaba lo que Él vive, alaba lo que Él vive. Porque después la gente dice, hermano, aleluya, esta persona va a la iglesia donde pastorea el pastor David Gutiérrez y anda haciendo cosas equivocadas. Hermanito, si las anda haciendo, no fui yo el que lo mandé que lo hiciera. Porque yo desde este púlpito predico la santidad por dentro y por fuera. Y le he dicho no al pecado, y le he dicho no al mundo, y le he dicho a la gente que tenemos que volver al camino de la santidad. Yo no sé si usted está de acuerdo conmigo, hermanito, pero yo quiero que en esta iglesia, aleluya, no solo se predique, sino que se practique la vida de santidad. Ay, mi alma te alaba, Jesús. Oh, gloria a Dios. La gente quizá diga, mi hermano, pastor, usted está exagerando. Yo te voy a decir algo. Hay una sola forma en que Satanás te puede atar. Hay una sola forma en que el diablo puede entrar a la iglesia. Es metiendo el pecado en la iglesia y sacando la santidad de la iglesia. Aleluya, cuando las iglesias le abren la puerta al pecado, Satanás empieza a atar las personas y las personas aparecen, aparentemente son cristianos, pero por dentro tienen ataduras demoníacas, gloria a Dios. Y por eso es que tú miras que la gente tiene actitudes que no son de cristianos, un vocabulario que no es de cristiano. Hay gente, mire, que incluso si usted lo busca en las redes sociales, va a averiguar que están diciendo hasta obscenidades, palabras obscenas. Que el Señor reprenda al diablo. Dile al Espíritu Santo en esta noche que te santifique la boca, que te santifique los labios, que te santifique la lengua. Oh, gloria a Dios, hermanito de mi alma, tened

Y aquí no se trata de amistades, de lazos familiares, nada. Esto es parejo. Aquí la santidad tiene que empezar por el pastor que está en el altar predicándolo. Alaba lo que él vive, gloria a Dios. Esto no es para el pueblo, esto es para mí. Alaba a Dios. Dice la Biblia en el verso 9: no habrá.

león, ni fiera subirá por él. Me encanta cuando leo eso. El león es tipo del diablo. Y Dios lo que le está diciendo al pueblo de Israel, que va a restaurar su gloria en Sion y que les hará un camino, pero que ese camino será llamado camino de santidad, y que en ese, el que ande por ese camino, no habrá león. Y yo te digo en esta noche, iglesia bendita, si nosotros nos comprometemos con Dios, no habrá diablo que te pueda tocar tu morada. Alaba lo que Él vive. No habrá diablo que pueda tocar tus hijos. No habrá diablo que pueda tocar tu hogar. No habrá diablo que pueda tocar tu bendición. Samaquita manso ki alaya. Ay, bendito sea su nombre. Gloria a Dios. No habrá diablo que pueda hacerte daño. No, le dijo, habrá león. No habrá allí león. Ni fiera subirá por él. Ni allí se hallarán. Para que caminen los redimidos. Oh, gloria a Dios. Alaba lo que Él vive. Nosotros vamos en este camino, hermano. Pero enfrente de nosotros ve el Hijo de Dios. Enfrente de nosotros ve el Espíritu Santo. Enfrente de nosotros, aleluya, ve el ángel de Jehová. Alaba a los que Él vive, aleluya. El diablo está enfurecido, pero enfrente de nosotros ve el Dios de la gloria, ve el Dios de la palabra. Y es por ahí donde vamos a caminar los redimidos.

0: dice la Biblia hablándole Dios a Israel. Y los redimidos de Jehová volverán y vendrán a Sion con alegría y gozo perpetuo será sobre sus cabezas. Y tendrán gozo y alegría y huirán la tristeza y el gemido. Aleluya. Mira, hermano, hermanito de mi alma, en esta noche le voy a decir algo. Aquí, en este camino, se llora. Hay pruebas. Hay luchas. Pero nadie puede apagar la paz y el gozo que tenemos aquí adentro. Nadie. Ay, Señor, te alabo en esta noche, te alabo, aleluya. Oh, tú puedes venir cargado, tú puedes venir con batalla, tú puedes venir cansado, gloria a Dios, pero cuando entras al templo, a la casa de Dios, aleluya, tú te sientes livianito, tú sientes que Dios toma tus cargas, que Dios toma tus batallas. En medio de esa enfermedad, ahí está Dios, dándote consuelo, dándote paz.
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0: Aleluya, gloria a Dios. Mi hermano Osvaldo Escoto lo saludaba en el día de hoy. Y un saludito a las madres en el día de hoy aquí en Radio Renovación 1520 AM. Adelante.
1: Dios les bendiga, muy buenas tardes. Es un placer aquí estar en estos medios de comunicación para hablar un poco de la palabra de Dios y ya pues mañana es Día de la Madre y felicitar a todas las madres que nos escuchan por este medio. Gracias a Dios, pues Dios es bueno, grande y maravilloso, y el amor de Dios pues es un amor infinito, pero también se compara con el amor de la madre, porque el amor de la madre es un amor especial para cada hijo. Gracias a Dios, yo felicito a aquellas personas que tienen vivas a su madre, que hay que gozarlas, hay que disfrutar de ellas. Pues la mía, gracias a Dios, ya partió con el Señor, está ahorita descansando, y le doy gracias a Dios que ella me enseñó, esa querida madre me enseñó a caminar en los caminos del Señor. Ella perseveró por 48 años y damos gracias a Dios pues que ella me inculcó mucho, mucho para poder entrar a los caminos del Señor, porque a veces cuando uno estamos en el mundo, pues a veces se nos hace difícil, pero con la bendición de Dios, el poder de Dios, y cuando uno está disponible, pues no hay nada imposible para Dios, porque Dios es amor. Y gracias a Dios pues estamos por estos medios llevándoles un corto pensamiento para aquellas personas que nos escuchan. Yo las invito que por favor sigan la programación de esta emisora y se llenen del conocimiento y de la palabra de Dios, porque es lo mejor que puede haber en el mundo, llenarse del conocimiento de Dios, porque Dios es un Dios infinito y quien puede sacarlos de cualquier problema, de cualquier situación que estemos pasando, el único es Dios. Dios es un Dios fiel y verdadero, y hay que seguir los caminos de nuestro Señor Jesucristo, porque Él nos da fortaleza, nos da amor, nos da paciencia. La sabiduría nos enseña a protegernos, la salud, la paz, para vivir en alegría y estar felices en este mundo. Pues no hay como tener a Dios en su corazón y seguir pues adelante con el propósito que Dios tiene para cada uno de nosotros. Para mí es un placer que el hermano Baltasar Martínez me haya invitado a hablarles un poco de la palabra de Dios en este día, ya que mañana es Día de las Madres. Pues mañana todo el mundo está celebrando el Día de la Madre, y eso es bueno celebrarlo, el Día de la Madre, pero mejor es celebrar cada día, cada momento, la muerte de nuestro Señor Jesucristo, que por Él pagó el precio que nosotros hubiéramos de pagar, pero la misericordia de Dios fue tan grande que mandó a su Hijo primogénito para que morir en la cruz del Calvario y llevar nuestras enfermedades, como dice la palabra de Dios. Pues es una alegría, un gozo fraternal para cada persona que nos está escuchando en este momento. Y damos gracias a Dios, pues, de tantos años, volverlos a encontrar con el hermano Baltasar Martínez. Fuimos compañeros en la misma emisora, nada más que en otro lugar, pero aquí estamos tratando de llevar la palabra de Dios a aquellas personas que en estos momentos pues nos escuchan, e invitarlos que por favor asistan a la iglesia más cercana que encuentren en sus lugares, porque hay que buscar de Dios. Estamos en los últimos días. Estamos a las puertas de que nuestro Señor Jesucristo venga y levante su iglesia. Porque a veces no, algunas personas lo tomamos como un juego, o como, vaya, no le ponemos interés a las cosas de Dios, pero Dios es un Dios fiel y verdadero, y la palabra de Dios tiene que cumplirse tarde o mañana, y en este momento, pues, todas aquellas personas que tal vez se han extraviado de los caminos del Señor y se han alejado o están fríos, pues yo les incito en esta tarde que busquen, porque busquen a Dios, porque Dios es la solución de cada uno de nosotros. Damos gracias a Dios que mañana se celebra el Día de la Madre. Y para el Día de la Madre, pues, hay varias personas que hacen oraciones, hacen poemas, pero yo acá les voy a leer algo respecto a la madre. Dice, oración de una madre para, hazme buena, Señor, para mis hijos, con la bondad de las cosas sencillas, en cada mañana, en cada noche, y la verdad de cada día. Hazme fuerte, Señor, para darles la palabra precisa y mantenerlos serenamente dignos de buscar tus caminos. Para más oraciones enfocados en intercepción de María, pues resultan recursos como la iglesia. Si nos enfocamos en la palabra de Dios, pues sabemos que María fue la madre de nuestro Señor Jesucristo, pero ¿cómo se llama? Nosotros tenemos que enfocarlos en lo que es nuestro Señor Jesucristo, el sacrificio que Él hizo para nosotros, porque Él nos da el don de vida. Él nos guía en cada paso que demos. Nosotros tenemos que darnos cuenta que nosotros sin Dios no somos nada, y Dios sin nosotros sigue siendo Dios. Tenemos que cada día pegarnos a esa palabra que nos lleva a entender cuáles son los propósitos de Dios. Y les voy a hacer un comentario muy especial, no lo tomen a mal, pero en este momento yo les digo que no es la religión, no es la iglesia, no es el pastor quien lo salva a uno. Quien lo salva a uno es el conocimiento que Dios nos da por su palabra, y nuestro Señor Jesucristo fue el que murió en la cruz del Calvario por cada uno de nosotros. Y nosotros tenemos que seguir los pasos de nuestro Señor si queremos ser salvos. Pero a veces nos enfriamos y rechazamos lo que es la palabra de Dios. No nos enfocamos en lo que Dios, el propósito de Dios tiene para cada uno de nosotros, porque para cada uno de nosotros Dios tiene un propósito, y nosotros tenemos que buscar el propósito que Dios tiene para cada uno de nosotros. ¿Y cómo lo podemos hacer? Leyendo la palabra de Dios, porque esa es la guía, ese es el GPS que nos lleva al cielo. El GPS, la palabra de Dios es el GPS que nos lleva a nuestra salvación. Con ese GPS, si nosotros nos preocupamos por leer por lo menos una porción cada día de la palabra, vamos a llegar a un buen final. Pero hoy en día el mundo está al revés, y oramos por aquellas personas que están afuera de los caminos del Señor, por aquellas personas que están sufriendo en este momento, por aquellas personas que han perdido su madre, y por aquellas personas también que tienen su madre, que la disfruten, que la pasen felices, pero siempre buscando la dirección. ¿Y cuál es la dirección? Buscando el blanco de la soberana vocación, que es Cristo Jesús, nuestro Salvador. Bendita sea su palabra. La gloria sea para Dios en esta tarde. Yo doy gracias a Dios, pues, que fue Dios quien tocó el corazón del hermano Baltasar para yo poder recibir esa llamada, esa invitación, y poder estar en estos medios llevándoles esta corta palabra para cada uno de ustedes. Espero que siempre estén conectados a esta emisora, que esta emisora radial van a escuchar lo que es la palabra de Dios, porque en los caminos de Dios yo he aprendido que la palabra de Dios se predica desnuda, y que es desnuda hablar exactamente de lo que es la palabra de Dios, porque la palabra de Dios no hay que ponerle ni quitarle, hay que predicarla tal como nuestro Señor Jesucristo nos ha indicado, y si nosotros amamos de corazón a nuestro Dios, tenemos que hacer lo que Dios dice, pero tenemos que buscarlo en espíritu y en verdad, en la mañana, en la tarde, en la noche, en nuestros trabajos, tenerlo en nuestra mente y en nuestros corazones para que el día de mañana llegar a un final feliz, para llegar donde Dios nos quiere llevar, para llevarlos allá a caminar por esas calles de oro, ese mar de cristal, donde nosotros vamos a estar alabando y glorificando a nuestro Señor por el sacrificio que Él hizo en la cruz del Calvario cuando lo clavaron en esa cruz. Es tanto sufrimiento que Él tuvo para que cada uno de nosotros seamos salvos el día de hoy, para que cada uno de nosotros busquemos el verdadero amor de nuestro Señor Jesucristo, y el verdadero amor lo podemos buscar leyendo la palabra, orando y siguiendo, caminando en buenos pasos, porque Dios es quien lo guía a uno, el Santo Espíritu de Dios es quien remueve las cosas que le pueden pasar a uno. Si nosotros andamos en santidad, no hay nadie que nos pueda tocar ni nadie que nos pueda hacer daño, porque nuestro Dios está con nosotros. El Espíritu Santo acampa alrededor de quienes los aman, dice la palabra de Dios. Y yo los invito en el próximo programa de esta radio emisora hablarles un poco más de la palabra de Dios, con el favor de Dios. Y gracias les doy por haberme escuchado en este momento. Cuídense, que Dios los bendiga, sigan el camino de nuestro Señor Jesucristo y recuerden que no fueron los clavos que se estuvieron en la cruz a nuestro Señor Jesucristo, sino que fue el amor por ti y por mí. Que Dios te bendiga en esta tarde.
0: Muchas gracias, mi amado hermano Osvaldo Escoto, por esa palabra tan bonita, esas palabras que de verdad podemos seguir tomando el ejemplo de nuestro Señor Jesucristo. Amarnos los unos a los otros y, ¿por qué no?, seguir amando a nuestras madres hoy, mañana y siempre. Sean todos bendecidos, mis amados hermanos y amigos, y sigamos gozándonos en esta hermosa presencia de nuestro bendito Señor Jesús.
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1: Bueno, mis amados, ahora ya tenemos a esta hora las 5:30, 5:30 en Radio Renovación, 1520 AM en tu dial. Desafortunadamente estamos ya casi terminando nuestra programación del día de hoy, ya quedan solamente media hora nomás, pero te invito para que nos vuelva a escuchar la semana próxima. Recuerda, eso es cada sábado a partir de la 1:00 p.m. por esta misma frecuencia de Radio Renovación, 1520 AM, en tu carro, en tu auto, en las redes sociales. Estamos llegando con Palabra de Dios. Pero antes de casi terminar, casi tenemos ya en la línea también a nuestro pastor amado, nuestro pastor Doroteo, Luis Doroteo, el cual es pastor de la iglesia Manantial de Vida allá en Clearwater, una iglesia en la cual hemos aprendido a amar, a visitar, y nos gozamos grandemente con ellos. Cuando vamos allá, pues nos gozamos grandemente en el Señor. Y lo tenemos el día de hoy también dándonos un saludo a las madres de todo el país, como es la mayoría del mundo celebra el Día de la Madre, la mayoría, muchos, no todos, pero la mayoría lo celebran. Y nuestro pastor Luis Doroteo, que nos tiene un mensaje para ellas, una reflexión, un pensamiento, una palabra en el día de hoy. Pastor, le saludamos en este hermoso día y adelante en el Señor.
2: Gracias, gracias, hermano Baltasar, y Dios le bendiga mucho. Exactamente, es para, con mucho cariño, felicitar a todas las mamás, y que Dios los bendiga mucho, que Dios los guarde, que Dios le dé fortaleza. Quisiera acompañar en la palabra cuando por primera vez Dios, dentro de sus planes, menciona lo siguiente y dice así: bendito sea Dios. Y dijo Jehová Dios: no es bueno que el hombre esté solo, le haré ayuda idónea. Imagínese que nuestras mamás, nuestras hermanas en Cristo, nuestras jóvenes, nuestros, hablando toda esa línea, y que Dios, su propósito, el primer propósito es que acompañar, esa es una cosa tan importante en la vida. Es triste, ¿verdad?, cuando una persona como que anda solo, camina solo, y todo cabizbajo. Sin embargo, Dios dijo que no es bueno que el hombre esté solo. Y a partir de allí pensó en este caso, en Eva, representativa a todas las mujeres de todos los tiempos y sobre todo de nuestro tiempo también. Veo que en la creación que Dios hizo, mira que hay una corta diferencia entre la creación del hombre y la mujer. El hombre fue hecho del polvo de la tierra, mientras que la mujer es hecho de la costilla del hombre. Y veo como que sí hay una diferencia, vamos, en cuanto a material, que la tierra es completamente polvo, fue tomado de la tierra para crear a Adán. Mientras que entonces Eva es de la costilla, y estamos hablando de un material bastante dura, ¿verdad? Entonces yo creo que tiene un propósito aquí, porque para que sea ayuda idónea. Pensemos por un instante. Hoy estamos en la temporada, ya sea que hoy o mañana o otro día, como el Día de las Madres. Solamente estamos pensando en una idónea. pensemos por un instante. Hoy se, o sea, estamos temporada ya, sea que hoy o mañana, otro día, como el Día Madres. Solamente estamos pensando.

tiempo para el cuidado de los niños y, por supuesto, toda mujer sabia, como dice Proverbios 31, ¿verdad? No pierde su tiempo, siempre invierte, siempre enseña, siempre instruye en todo momento, para que los hijos en el día de mañana pues sean buenos ciudadanos, pero sobre todo siervos y siervas de nuestro Señor Jesucristo. Una vez más, felicito a todas las mamás, una vez más, de verdad, de todo corazón, que Dios las bendiga grandemente, que Dios les conceda la petición de su corazón, que Dios conteste cada necesidad que exista y que el Señor le, aleluya, se glorifique en la vida de cada una de ellas. Gracias, Dios. Pues en esta tarde, pues, ¿qué puedo más decir? Y estoy hablando de oración. Quisiera orar un momento por todos, por todas ellas, sobre todo, y bendito sea Dios, aleluya, que el Señor se glorifique, que el Señor se glorifique grandemente en la vida de ustedes. En el nombre poderoso de Jesucristo, voy a hacer esta corta oración para usted. Padre celestial, Dios grande, Dios todopoderoso, hacedor de maravillas, creador de los cielos y de la tierra. Tan sabio eres, Señor, pensaste en todo, hasta en el más mínimo detalle, Padre Santo, para bendecir a tu creación y sobre todo a tus criaturas. Y aquí estamos, Señor. Bendito sea Dios. A ti la honra y la gloria, Señor, hasta el último momento, en todo tiempo, en toda circunstancia, tú nos contestas, tú obras de una manera particular, especial. Tú eres santo, tú eres Dios todopoderoso. Padre, oro por todas las damas, oro por todas las mamás, oro por todas las jóvenes, porque es tu creación, Señor, Dios todopoderoso. Bendice, oh Jehová, bendice, oh Jehová, derrama tus bendiciones, Señor, en todo tiempo, Padre. Sí, estamos seguros o cierto que en algún lugar habrá una madre quizás llorando, quizás apartada, quizás, oh Dios mío, sufriendo de alguna inconveniencia o aún inclusive de algún dolor, de alguna enfermedad. Padre, en el nombre de Jesús, tú eres nuestro Creador, Señor Dios nuestro. Nuestro Señor Jesucristo dijo que Él se iría, ascendería al seno del Padre, pero que Él enviaría al Espíritu Santo. Aleluya, el Espíritu de Dios, el Espíritu de Cristo, el Consolador, el Espíritu de la promesa, bendito Dios, aleluya, porque tú sabías que en este mundo habrá muchas aflicciones, así lo dice Jesucristo, pero confiad en mí, dice Jesús, aleluya, porque yo he vencido al mundo. Dios mío, que tú sigas obrando en la vida, en el corazón de nuestras hermanas en Cristo, de todas las damas, Señor, Dios todopoderoso, aquellos que no han podido llegar todavía a los pies de Cristo, en nuestra oración, Señor, es que, aleluya, corran hacia Cristo. Es el día de Jehová, aleluya, y cada día que Dios crea, cada día que Dios nos da, es una oportunidad para acercarnos hacia Él. Ven hacia Jesucristo, ven hacia nuestro bendito Dios todopoderoso, y dígale en tus propias palabras, aleluya, escóndeme bajo la sombra de tus alas, oh bendito Dios, aleluya, mientras pasa la tormenta, mientras pasa la
la tribulación. Bendito sea tu nombre, Espíritu Santo, consuela el corazón de cada una, aleluya, de acuerdo a su necesidad, de acuerdo a su

0: situación, Señor, en el nombre poderoso de Jesús. Las bendecimos en tu nombre, las bendecimos en el nombre de Jesucristo, aleluya. Oh, concede las peticiones de su corazón, aleluya, cuando viene hacia ti para clamar, para invocar, para dejar saber su petición, su necesidad, en el nombre poderoso de Jesucristo. Te damos gracias, Señor, muchas gracias, oh Dios, porque tú eres bueno y porque para siempre eres bueno, Señor, en Cristo Jesús. Amén, amén. Que Dios les bendiga mucho, que Dios les guarde. Hermano Baltasar, Dios te bendiga mucho. A tu amada esposa, Dios bendiga mucho a tu esposa. Amén.
1: Bueno, mis amados, de verdad, gracias. Damos a nuestro pastor Luis Doroteo, que sacó el tiempecito para mí, para saludar a las madres que están celebrando el día de mamá, el día de mañana. A algunos países, a otros países lo celebran otro día, pero como quiera que sea, damos gracias a nuestro pastor que estuvo bien traernos esta palabra de bendición. Pastor, muchas bendiciones y seguimos adelante en el Señor.

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Bueno, mis amados, y continuamos con este hermoso programa del día de hoy. Ya tenemos las 5:42, ya estamos terminando, estamos ya casi en la recta final de este día. Damos gracias a nuestro Dios porque nos permite, nos está permitiendo llevar un servicio más radial a través de esta frecuencia onóloga en la 1520 AM. Te invitamos para que nos escuches cada sábado. Y recuerda, pásale la voz ahí a tu vecino, a tu familiar, a tu amigo, y dile que estamos llevando la palabra del Señor cada sábado a partir de la 1:00 p.m. por la frecuencia onóloga de Radio Renovación 1520 AM. Onóloga, eso quiere decir o significa que puedes escucharla en tu auto, en tu hogar, en las diferentes redes sociales. Pues damos gracias al Señor porque podemos usar las redes para cosas buenas, para predicar el mensaje de la palabra del Señor y seguir llevando el Evangelio de las Naciones con un mensaje directo al corazón.

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1: Bueno, mis amados, tenemos ya las 5:53 minutitos. Ya vamos saliéndonos casi. Pero quiero decirte que la temperatura en la ciudad de Tampa se encuentra en 86 grados Fahrenheit actualmente. Mañana tendremos un 20% de posibilidades de lluvia. También allá en Clearwater, una temperatura actualmente de 83 grados. Mañana tenemos un 20 a un 30% posibilidades de lluvia para el día mañana domingo, el Día de las Madres en muchos lugares. También te quiero decir que allá en el área de Plant City, actualmente es 88 grados y mañana solamente un 15% de lluvia. Damos gracias al Señor, a ti, mi amigo y hermano, por habernos acompañado en el día de hoy. Y recuerda que estaremos la semana próxima, si el Señor así lo permite, a partir de la 1 de la tarde, por esta misma frecuencia de Radio Renovación 1520 AM. Sean todos bendecidos y una hermosa y feliz resto de tarde. Y mañana, pues, todos a disfrutar de un día especial de mamá.